0: Eso es Felipe, compadre, prima, los temas al aire, rolitas para bailar, rolitas para gozar. En esta noche continuamos con algo más.
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1: La familia Calderón y los vatos locos, compadre. Saludazos, sincero. Eso se llama 5 y es de este primo.

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0: ¿Cómo estuvo esa clase de hoy?
1: Bastante bien. ¿Llevas mucho tiempo esperándome?
0: Un poco, pero te quiero mucho, mi amor.
1: Sí, pero por favor, apúrate que pueden vernos.
0: Bueno,

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0: qué, por qué. Te permito que me hables así,
1: que te ponga un alto.
0: Tal parece que hasta los demás han ido notando que falta mucha comunicación entre nosotros.

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0: Marisol, de los temas bonitos que bailamos allá en los 80 con los comandos del oeste. Pero la música de la capital de Hermosillo viene con frescura y sabor. ¡Ánimo!
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0: Muchas gracias, Puebla. Gracias. Dios los bendiga.
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0: oración de la mañana del día lunes 5 de octubre del 2026. En el nombre del Padre, del Hijo, del Espíritu Santo. Amén. Glorioso Señor, esta mañana que enciende mi corazón para alabarte, está hecha para darte gracias. Acabada la noche y con la luz del sol, me levanto y me dirijo hacia ti para agradecerte por dejar que tenga un sueño en calma. Gracias por cuidar mi mente de los malos pensamientos y temores que pudieron presentarse. Gracias, mi Dios, porque desde que mis ojos se abren, puedo sentir el calor de tu compañía y lo dulce de tu amor. Te pido encarecidamente que hoy sea un día muy amigable para mí. Ayúdame a cumplir los planes que tengo escritos y pon en mi disposición todo mi actuar para que sea de tu agrado. Si estás conmigo, no hay nada que temer porque andas de mi lado. Bendito seas por siempre, mi Señor hermoso y majestuoso. Te alabo en verdad, aunque a veces no sepa cómo hacerlo mejor que otros, pero sé que tú eres a quien debo seguir y deposito toda mi confianza en este caminar. En esta mañana, eterno Padre, te pido que veles por mi familia. Protege con mucho tino sus pasos. Vigila los senderos por los que andan, para que si se desvían, inmediatamente vayas a su rescate de redirigirlos hacia ti. Dios bendito, que tu sabiduría sea colocada sobre las mentes de las personas que más lo necesiten, para que tengan la lucidez de sus labores y así puedan obtener los mejores beneficios que se han propuesto conseguir. Ilumina sus vidas y aclara con rectitud sus panoramas. Manténnos en permanente unión mediante la perseverancia en la oración, para que podamos apoyarnos unos con otros y así salir victoriosos de los momentos de dificultad. Que cada situación de la vida pueda ser superada con la fuerza del amor, el control propio y la plena confianza de tu poder salvador. No permitas que nos falte comida en la mesa y motívanos a no derrumbarnos ante la prueba. Bendice nuestro hogar con tu gracia y colócate delante de todos nosotros para que el enemigo no tenga por ningún motivo la oportunidad de ingresar en nuestras vidas, por favor, mi Dios. Líbranos de todo mal que quiera perturbarnos. Aleja toda mancha de mi alma. Que todo pensamiento negativo sea expulsado de mi mente y de mi corazón. No dejes que sea preso en las redes del pecado. Ven a mi auxilio, Señor. Ilumina con tu gracia cada decisión que esté por tomar, para que pueda elegir con mucha convicción. Te pido por todas las personas que han sufrido abusos durante años y por el miedo se vieron obligados a guardar silencio. Acógelas en tu misericordia, mi Señor. Hazles que tengan la necesidad de buscarte en esa oscuridad y que puedan ser limpios de todo dolor y culpa que acongoja sus vidas. Toda mi oración y petición lo hago en el nombre de Jesús. Amén. Versículo de hoy. Juan, capítulo 1, versículo 12. Dice: mas a todos los que le recibieron, a los que creen en su nombre, les dio potestad de ser hechos hijos de Dios. Reflexión. Qué privilegio tan grande es saber que, por medio de la fe en Jesucristo, podemos ser llamados hijos de Dios. No es algo que se gane por méritos propios, sino un regalo de amor y gracia para todos los que reciben a Cristo en su corazón. Cuando entendemos nuestra identidad como hijos de Dios, caminamos con confianza, esperanza y propósito. En cada circunstancia de la vida, podemos recordar que tenemos un Padre celestial que nos ama, nos cuida y nunca nos abandona. Amén, amén y amén.
1: 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Amén. 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

0: Gracias, Señor.
1: Hola, hola, hola, hola, hola. Muy buenos días, muy buenos días. Les de Dios, familia, ¿cómo amanecieron? ¿Cómo se encuentran en esta hermosa mañanita de lunes? Oiga, lunes 5 de octubre del año 2026. Bueno, pues esperando que se encuentre muy bien usted y su familia. Feliz y bendecido lunes. Ánimo, inicio de semana, oiga. Inicio de semana para usted y para su familia, donde quiera que se encuentre. Esperando que tenga un muy bonito día. Muy, muy buenos días. Ya llegamos, ya estamos aquí, oiga. Un ratito, pero aquí estamos, aquí andamos ya un ratito, si Dios servido, No vamos a estar tanto tiempo, nomás hasta que se termine el 5, oiga, nomás hasta que se termine el 5, pero no vamos a estar mucho tiempo, así que ánimo. Bendecido día para usted y su familia. Llegamos tarde, como siempre, 6 de la mañana, 37 minutitos, tiempo del Estado de Colorado. Y no me quedé dormido, oiga, ahora sí no me quedé dormido, la verdad que no, nomás estaba soñando, estaba mirando nada más para adentro, oiga, tenía los ojos cerrados porque estaba mirando para adentro. Porque si hubiera tenido los ojos abiertos, pues ya está mirando para afuera, ¿verdad? ¡Ánimo! Bueno, pues antes que nada vamos a darle gracias a Papá Dios por la bendición de permitirnos comenzar un día más de vida, por la dicha de mirar un nuevo amanecer, por cada una de las bendiciones que este día Papá Dios nos dará a cada una de nuestras familias, a cada uno de nosotros, donde quiera que nos encuentremos en esta hermosa mañanita de lunes. ¡Feliz lunes! ¡Ánimo! ¡Arriba, arriba, arriba, arriba! También le vamos a dar gracias a Papá Dios en esta hermosa mañana por permitirnos estar un día más aquí tras micrófonos, poniendo nuestra bonita arena, esperando que se la pase alegre, feliz, contento usted en esta hermosa mañanita de lunes. Ánimo, arriba. Saludos, bendiciones para usted y para su familia. Feliz inicio de semana. También le vamos a dar gracias a Papá Dios hoy en esta hermosa mañanita. Si usted va rumbo a su trabajo, bueno, pues que Papá Dios me lo lleve con bien en esta hermosa mañana a su trabajo. Si usted ya está laborando, gracias a Papá Dios por permitirle comenzar un día más de labor. E igualmente, oiga, igualmente, si usted ya terminó su jornada laboral, pues gracias a Papá Dios por un día más de labores, oiga. Si ya va de regreso a casita, Papá Dios me lo lleve con bien, maneje con muchísimo cuidado, disfrute de un delicioso desayuno, un buen cafecito, un buen baño, oiga, para estar listos para la siguiente jornada laboral.
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1: Gracias a Papá Dios por una nueva oportunidad, oiga, por un nuevo despertar, oiga, por todas las bendiciones que este día Él nos dará. En esta hermosa mañanita de lunes. Lunes, oiga, es lunes de estos lunes que ni las gallinas ponen, oiga. Muy flojos, pero hay que comenzar con el pie derecho, Hay que comenzar nuestra semanita con el pie derecho, Con todas las ganas del mundo. Vamos a leer mensajitos de buenos días. Oiga, llegó el ausente, pero el ausente llegó bien temprano, Hace 7 horas que andaba por aquí el ausente, Ahí dejé muchísima música programada esta noche, oiga, esperando que el ausente haya disfrutado de esa música que teníamos ahí programada, Se quedó bastante música programada. No. Ayer dejé mucha música programada. Dice el ausente, dice, ¡hay programación! A esta hora, para pedir canciones, ¿no? Pues no. El viejito dormido, todos mis compañeros de trabajo y de programación, pues dormidotes también, oiga. Así que lo siento mucho, el ausente. Ya llegó el ausente. Dice, confieso de Kenny. Bueno, pues ni Kenny se apareció, que era necesario que se apareciera Kenny para complacer al ausente. Bendecida mañana para la suente, donde quiera que ande, Hace 7 horas, hace 6 horas que mandó su mensajito, güey. Una y mil disculpas al ausente, oiga. Y bienvenido a Recuerdos de mi Tierra.net, Radio Recuerdos de mi Tierra.net. Lo siento mucho, el ausente, pero pues todavía el primo Panfilito no coopera como para que haya programador día y noche, oiga. Para que haya programador día y noche, pero le prometo que en cuanto el primo Panfilito mande el cheque completo, le aseguro que vamos a tener programador día y noche, Pero eso depende todavía del primo Panfilito, que se vuelva generoso, oiga, que se vuelva generoso, que la mano para escribir el cheque no le tiemble, oiga, a la ardilla. Y va a ver lo que vamos a tener programador para complacer al ausente, oiga, porque pues qué mala onda que el ausente llegó cuando no estábamos. Dice mi primazo Panfilito Ortega, dice, buenos días, de Dios, amigazo viejito. Saludos y bendiciones para todos los conectados. Amén, amén. Bendecido día, mi primazo Panfilito Ortega. Para usted, su familia, donde quiera que se encuentre. Allá en Las Vegas, Nevada, mil bendiciones. A cada uno de sus hermanos, a sus compañeros de trabajo, a su mami, a su abuelita, a su hermana, allá en la herradura, San Luis Potosí. Mil bendiciones para cada una de ellas y a toda su familia, mi primazo, Pamplito Ortega. Allá en la herradura, San Luis Potosí, bendecido día. Ánimo, mi compa Fer. Esperando que se encuentre bien, mi compa Fer. Que esté dormidito, que esté descansando, mi compa Fer. Si le tocó descansar, pues ánimo, mi compa Fer. A mi paisano Olguita, bendecido día, paisana. ¿Cómo amaneció? ¿Cómo se encuentra? Dice mi paisano Olguita, dice, hola paisano, muy buenos días. Para usted, su familia y para todos en general. Bendecido día, paisana. ¿Cómo amaneció? Esperando se encuentre bien usted y su familia. Saluditos, bendiciones. A toda su familia allá en Las Vegas, Nevada, igualmente a toda su familia allá en Juchipilas, Zacatecas, paisana. Dios me la bendiga siempre, Dios me la cuide donde quiera que vaya. Bendecido inicio de semana, feliz lunes, paisana, ánimo, arriba, arriba. Ya llegó mi primazo, Fernando López, dice, buenos días, primo viejito, aquí estamos. Como los parientes, a ver, ¿cómo es eso, primo Fernando López? Y no se ría, ¿eh? Bendecido día, viejón, para usted, para su familia. ¿Cómo anda mi primo Fernando López? Esperando se encuentre bien, mi primo. Un fuerte apretón de manos para usted. Bendecido día, feliz inicio de semana, mi primo. Bendiciones a su familia allá en Atlanta, Georgia. Igualmente a toda su familia allá en Río Verde, San Luis Potosí. A mi primazo Marcelo en Monterrey, Nuevo León y familia. Bendiciones a su hermana y familia. Bendecido día allá en Monterrey, Nuevo León. Esperando que se encuentre muy, muy bien, toda su familia, mi primazo Fernando López, ánimo, mi primo. Dios mío. Dice, oiga, dice mi paisana, paisano, mande usted, paisana, dice, por favor, con dinámicos, amigos. Dice, amigos, tuve una novia, amigos. Esa me recuerda el Monte California, paisana, esa me recuerda el Monte California. Allá por la Merced, paisana, allá por la Merced. Y la Tyler. No, al Tyler, viejito. Es la Klingerman, viejito. Por la Klingerman y la Merced. Allá por la licor de los chinitos, oiga. Bueno, pues, claro que sí, paisana. Y me traigo ese bonito tema, dinámicos, amigos. Tuve una novia. Ahí me lo traigo, paisana. Claro que sí, dice. Dice, y vuela, paloma. También me lo traigo, paisana. Sí, Dios servido. Ahorita las traigo. Primero, Dios. Ya llegó mi prima, la pretita malora. Oiga, dice mi prima, la pretita malora. Good morning, my friend. Good morning. ¿Cómo naciste, prima? Esperando te encuentres muy bien. Bendecido día para ti, tu familia. Para tu hijo, tu esposo, tus suegros, tus señores padres. Para cada uno de tus hermanos y sus familias. Mil bendiciones. Ánimo, prima, prima, prima. Ya amaneció, prima, ya amaneció. Arriba, arriba, arriba, arriba, arriba. Dice mi primazo Fernando López, dice, ese ausente está dormido. Como la... No, no, no, como que la prima prietita. A ver si le zumban las orejas. No, no, no, nada de que le van a zumbar los oídos. Nada que le van a zumbar los oídos a mi prima, ¿eh? Ahorita se está echando, oiga, todo el aguanet. Todo el agua net para llevarse su antena parabólica y agarrar señal en todos lados, ¿eh? Y escuchar todo lo que mi primazo Fernando López está hablando. Dice mi prima la pretita malora, dice, good morning, primo, good morning. Good morning, my friend. Arriba, arriba, arriba, arriba, my friend. Vámonos, vámonos. Dice, saluditos Fernando López, Olguita, Pamfilito Ortega, ánimo. Dice mi prima la pretita malora, primo Fernando López, dejen dormir, no hagan ruido. Shh, calma, calma. Bueno, pues vámonos, oiga, vámonos con las mañanitas para todos los cumpleaños del día de hoy, oiga, esperando. Esperando que ya los hayan despertado con un fuerte abrazo, oiga, con un vasote de chocolatito, un panecito, unas galletitas, pero lo más mejor, oiga, deseándoles todo, todo lo bueno en esta vida, hoy en su cumpleaños.
0: Doña María.

0: pues ahí quedaron las mañanitas. Oiga, quedaron las mañanitas especialmente para usted que está de manteles largos en esta hermosa mañana. Esperando, oiga, esperando que se la esté pasando de lo mejor. Muchas, muchas felicidades a usted que está de manteles largos. También compartidas para los que están celebrando su santo, oiga, su aniversario, cualquiera que sea su festejo, pues muchas, muchas felicidades.
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0: Bueno, ya llegó Gris, oiga, ya llegó Gris muy tempranito. Dice, buenos días, bendecido lunes, Prietita Malora, Fernando López, Olguita, Panfilito Ortega, y sacó cafecitos, sacó cafecitos, Gris, muy buenos días. De Dios, Gris, ¿cómo amaneciste? Esperando te encuentres bien. Saluditos, bendiciones para ti, para tus hijos, para tu familia, para tus nietos, bueno, para toda la familia. Saludos a mami. Bueno, vámonos, oiga, vámonos, vamos a darle play en esta hermosa mañana. Súbale, que así comenzamos, súbale, paisana.
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Bueno, pues ahí quedaron dos bonitos temas. Oiga, ya tengo por aquí el otro tema programadito para mi paisana Alguita. Ahí quedó complacida con el primero de dos temas que me solicitó. Ya llegó mi primazo Hugo. Dice: buenos días, primo viejito. Póngame las mañanitas para mi niña Dulce Paulina.

Molina, que hoy cumple 8 añitos, y la canción de Manuel Juárez que le gusta mucho, ay por favor. Muy buenos días te Dios, mi primo Hugo, ¿cómo amaneciste? Bendecido día, mi primo, para ti y tu familia, esperando te encuentres muy bien, mi primo, donde quiera que andes en esta hermosa mañanita. Saluditos, bendiciones, muchas, muchas felicidades a tu hija Dulce Paulina, esperando que se la esté pasando de lo mejor al lado de mami, de sus hermanos, allá donde quiera que se encuentre, en el porvenir del centro, donde quiera que se encuentre tu hija. Bendecido día y feliz cumpleaños, esperando que mami ya se haya puesto bien, pero bien activa, y cada uno de sus hermanos bien generosos, y hayan preparado el chocolatito para la cumpleañera. Que papá Dios te la guarde muchos, pero muchos días de estos, llenos de salud, bendiciones, para que cumpla muchísimos, muchísimos años más, mi primazo Hugo. ¡Ánimo, mi primo! ¡Ánimo! Bendiciones, mi primo, y feliz, feliz cumpleaños a tu hija. Aquí están las mañanitas de fondo, súbele, mi primo, que nos vamos con este bonito tema hasta donde quiera que se encuentre tu hija, especialmente para ella, y muchas, muchas felicidades.

Bueno, pues ahí quedó complacido mi primazo Hugo, y especialmente para su hija, Dulce. Dice mi primazo Hugo Dulce Paulina, oiga, que hoy está cumpliendo 8 añitos. ¿Dónde nos acompaña la cumpleañera, mi primo? ¿Dónde anda la cumpleañera? Bueno, pues bendecido día, mi primazo, y muchas, muchas felicidades a tu hija. Que papá Dios te la guarde muchos días de estos llenos de salud, bendiciones, al lado de toda su familia, ¡Ánimo, mi primo! ¡Ánimo, mi primo! ¿Dónde andas, mi primo? ¿Vamos a ir al molito o no vamos a ir al molito? ¿Habrá molito de guajolote, de rata? No quiero ni saber, oiga, yo no quiero saber ni qué está pasando con las ratas. Oiga, saludos a mi primazo Ismael, esperando que se encuentre bien él y familia allá en Colonia El Águila, Fresnillo, Zacatecas. Bendecido día, mi primo, ánimo, arriba, arriba, arriba. A mi primazo Israel también, oigan, esta hermosa mañanita acá en Firestone, Colorado. Para él, para nuestra amiga Noelia, bendecido día, amiga. A sus familias, para mi primazo Omar, oiga, para mi primazo Héctor, Fidel, oiga, mil bendiciones para cada uno de ustedes y sus familias. Ánimo, arriba, arriba, es lunes, oiga, lunes. Lunes 7 de la mañana con 8 minutitos, tiempo al estar Colorado, que no se le haga tarde, porque al viejito se le está terminando el 5. Al viejito se le está terminando el 5, ánimo, dice mi paisano Olguita, dice bendiciones amiga Gris, bendiciones para Gris de parte de mi paisano Olguita. Dice mi primazo Fernando López, dice primo, mande usted mi primo, dice porfa le encargo la barba chamuscada con chalino el pelavacas antes de que se termine el 4, sí, verdad, antes de que terminen los 4 5, los 4 centavitos, a risa y risa, oiga, sacó pura lumbre. Notas musicales, ya me la traigo, prima, ahí está listota. Dice, oiga, ya llegó mi prima Hilaria, el día de ayer, ¿dónde andabas ayer? No nos quisiste invitar al molito, ¿verdad? Ya con mi prima Francisca, allá con mi prima Pancha, ¿no? ¿Qué dijiste? No, estos son muy gorrones, ya los miré, traen gorra aprieta todos, mira, ¿qué dijiste? Mire, el señor Israel, el primo Fernando López, ¿cómo se mira? El señor Panfilito, el señor Carrillo, se mira que están medios gorditos porque les gusta mucho andar de gorra aprieta, ¿verdad? Y lo dice, y mira el que viene ya mero atrás, flojote, así como que viene muy cansado. Es el viejito. Bendecido día, prima Hilaria, para ti y tu familia. Dice, buenos días, primo, ¿cómo le hiciste? Espero que bien, gracias a Dios. Mil bendiciones, bendecido día, prima, para ti, tu familia, ¿cómo estás? Esperando te encuentres muy bien, mi prima. Saluditos, bendiciones para ti, para tu familia, para mi primo Alfredo, ánimo, arriba, arriba. ¿Dónde andabas, prima? Ayer nos dejaste solos nos dejaste ayer, y eso que le estuvimos ahí dedicando a mi prima Francisca, a mi prima Pancha, A ver, yo casi estoy seguro que sí estaba cumpliendo años ayer, ella, hombre, prima, y acá, y mi prima Hilaria, ¿qué? Y que mi prima Hilaria es la que está meneando la cazuela de la sopita, el arrocito, el mole, el caldo, y mi prima Hilaria, nada que se asomaba, que dijo, no, estos traen topper grande. Y como has escuchado a mi primo Israel que dice, no, el viejito tiene un bote de 5 hojas. Dije, ¿de 5 hojas? ¿Cuáles son esos? Y yo nomás conozco de 4. Saludotes a mi prima Hilaria, dice un saludo para todos los radioescuchas de esta mañanita, mil bendiciones, amén, amén. Dice mi prima Hilaria, ay primo, mira, hasta me enja. Ah, ¿me enja? A ver. Dice mi prima Hilaria, no, yo pensé que nomás había sido el que me hacían estas bromas los teléfonos, pero mi prima Hilaria también, cómprate otro igual como el mío, que mandan lo que quieren, dice, ay primo, mira, hasta me enja. Que o sea, hasta me enoja de decir, se va la luz, ha llovido mucho, qué bueno mi prima que ha llovido mucho. Y pues bueno, ni modo, así es la vida, ánimo, échale ganas prima. Bendecido día para ti y tu familia, dice mi primazo Fernando López, dice Gris, bendecida mañana, un fuerte apretón de manos, amén, dice Gris. Dice Olguita, gracias amiga, dice Gris Fernando López, amén, y un fuerte apretón de manos, dice mi primazo Hugo. Bueno, pues ese ya lo leí, que era para las mañanitas, y ese corridazo de Manuel Juárez especialmente para
Para la cumpleañera Paulina, para Dulce Paulina, allá en el Porvenir del Centro. Yo pienso que está en el Porvenir del Centro, donde quiera que se encuentre. Bueno, pues bendecido día y muchas, muchas felicidades a la cumpleañera. Vámonos al molito, que mi primo Hugo no se haga que no nos escucha, que no nos mira. Dice, mira, ahí traen hasta morral, oiga, traen rede, llena de toppers. Dice mi primo, la brillita Manola, primo, primo, mande usted mi prima, dice Porfis. Pobres niños, comida mar, ya me la traigo, mi prima, ya me la traigo. Dice mi prima, la petita Malora, dice, muchas, muchas, muchas felicidades para la hija de Hugo, para Dulce Paulina, que Dios le dé muchos años más de vida y salud, y sacó pastelitos, espantasuegras y unas piñatitas, para la cumpleañera. No más que venga llena de confeti la piñata, para cuando vayan los niños. Cuando rompan la piñata, que van los niños corriendo a ver si hay dulces y ¡zas! Que les cae puro confeti, oiga. Ánimo, prima Hilaria, ánimo. Dice Gris, feliz cumpleaños, pequeña Paulina, que Dios te llene de mucho amor y salud al lado de tus papis. Y sacó pastelitos y unos emojis que no sé qué significan, oiga, como besitos, no sé, pero bueno. Dice nuestra amiga Juliana, dice, ya llegó nuestra amiga Juliana, bendecido día, amiga Juliana. Ya la estamos esperando para ir al mole y usted dormidita, como mi prima, la prietita Malora. Dice nuestra amiga Juliana, dice, buenos días, señor viejito Gris, bendecido inicio de semana, bendecido día, feliz inicio de semana, amiga Juliana, para usted, para su familia, esperando se encuentre bien. Saludos a mi tocayo, el potro de Tijuana, saluditos, bendiciones a cada uno de sus hijos, donde quiera que se encuentre, para ellos y su familia, bendecido inicio de semana, feliz lunes. Dice mi prima Hugo, dice, primo viejito, mande usted, dice, póngame la canción de Por las calles de Chihuahua, que también le gusta mucho esa canción a mi niña, ya me la traigo mi primo. Dice mi prima Hugo, dice que está escuchando en el Porvenir, ya me la traigo, ese bonito tema, y se la vamos a compartir a mi primazo, a mi primazo Omar, acá en Firestone, Colorado, a mi primo Israel, oiga, a la voz romántica, nuestra compañera de programación, también se la vamos a compartir, que es de Chihuahua. A mi prima, oiga, a mi prima, la carajita de Chihuahua también, y a toda nuestra audiencia de Chihuahua, a nuestra amiga de Dobica, al tío Juan, a todos, oiga, compartidos para todos, todos nuestros compañeros de programación y toda nuestra audiencia del estado de Chihuahua. Dice mi primazo Fernando López, dice, felicidades a los cumpleañeros del día de hoy, pastelitos, dos marranitos para los ronchinos, dos guajolotes para el mole, cuatro gallos para despertar a los cumpleañeros y súbele, oiga.

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Bueno, pues ahí quedaron cuatro bonitos temas, oiga. Ahí quedaron cuatro bonitos temas. Oiga, el viejito andaba en friega ya haciendo sus cosas porque ya se va el viejito, ¿eh? Muchas, muchas felicidades a Dulce Paulina, oiga, allá en el Porvenir del Centro, que está de manteles largos, esperando que mami ya me la esté apapachando, ¿eh? Que cada uno de sus hermanos, oiga, ya le hayan dado su fuerte abrazo, un fuerte abrazo así, deseándole todo lo mejor hoy en su cumpleaños. Feliz, feliz cumpleaños a Dulce Paulina allá en el Porvenir del Centro. Dulce, Dulce, Dulce, y ahorita llegamos, ¿eh? En cuanto escuches que tocan la puerta, así que se escuche que... somos los gorrones los que estamos tocando, los gorra prieta que ya estamos aquí, ábrenos, no seas malita. Señores, ¿dónde está la cumpleañera? ¿Dónde anda la cumpleañera? Le vamos a decir que no nos quiere abrir la puerta, ánimo, ánimo, dice mi primazo, Hugo dice que escucha, dice está escuchando en el Porvenir, bueno pues saludos y bendiciones hasta allá, hasta el Porvenir y muchas felicidades a Dulce Paulina. Dice mi primazo Fernando López, dice felicidades a los cumpleañeros del día de hoy, sacó pastelitos, marranitos, guajolotes, gallos. Dice nuestra amiga Juliana, Pamfilita Ortega, Olguita, Fernando López, Prietita Malora, Hugo, feliz inicio de semana. Dice nuestra amiga Juliana, muchas felicidades para Paulina, Dios le conceda cada uno de sus deseos en compañía de sus seres queridos. Ya llegó nuestra amiga María Moreira, bendecida mañanita amiga María Moreira, ¿cómo amaneció? Esperando se encuentre muy bien usted y su familia. Dice nuestra amiga María Moreira, dice bendecida mañana amigo viejito, qué gusto escucharlo, saludos para todos los conectados. Gracias amiga, amiga María Moreira, aquí estamos, oiga, un ratito, ya nos vamos, se nos está terminando el 5. Se nos está terminando el 5, dijo mi primo Fernando López, antes de que se le terminen los 4 centavitos, póngame mi tema. Bueno, pues bendecido día, amiga María Moreira, para usted, para su familia, para su señor padre, para cada uno de sus hermanos y sus familias, donde quiera que se encuentren cada uno de ellos. Mil bendiciones, saludos hasta Illescas, San Luis Potosí. Hoy por ser. Bendecido día, mi primazo Víctor Martín, allá en Salinas, San Luis Potosí, para él, para su esposa y toda su familia, mil bendiciones. Dice Daisy, oiga, ya llegó Daisy, dice hola, buenos días para todos, primo viejito, muy buenos días desde Dios, Daisy, ¿cómo naciste? Esperando te encuentres muy bien, tú y tu familia, donde quiera que nos hagas el favor de acompañarnos, Dios te bendiga siempre, dice un saludo para mi hermanita, en el Porvenir del Centro, nos acompaña Daisy, dice... Para mi hermanita Paulina, con las mañanitas y la canción de la niña del teléfono. Ya la tengo aquí listota, ¿eh? Ya tengo la niña del teléfono lista, amiga Daisy. Y le traje otro tema más, ¿eh? También movidito, movidito para que bailen a la cumpleañera, ¿eh? Ahí traigo otro tema movidito para que bailen a la cumpleañera, amiga Daisy. Ánimo, ¿eh? Para que la saques a bailar. Las voy a sonar. Una tras otra, la niña del teléfono, con los Pumas y me traje con el grupo bravoso, la cobra tribal. Oiga, la cabra, no, viejito, usted anda más loco que una cabra, Dice Anita, oye, ya llegó Anita, bienvenida Anita, ¿cómo nació? Dice, buenos días primo viejito, ¿me puede poner las mañanitas para mi hija Paulina? Lo estamos escuchando en el Porvenir, bueno, ahí tenemos mañanitas de fondo, especialmente para la cumpleañera, amiga Anita, bendiciones a su familia. Oiga, amiga Anita, ¿qué razón me da de mi fan número uno? ¿Dónde anda mi fan número uno? ¿Estará dormida? Saludotes a toda la audiencia en el Porvenir del Centro. Y muchas, muchas felicidades a su hija. Ahí tenemos mañanitas de fondo, especialmente para su hija, amiga Anita. Dice Gris, dice Juliana, ¿cómo amaneció? Y aplausos. Dice mi paisana Olguita, dice saluditos, amiga Juliana. Gusto en saludarla, gusto en saludar a nuestra amiga Juliana de parte de mi paisana Olguita. Dice mi prima Hilaria, pues hoy... Dice, hoy les mando saludos tarde, pero de todo corazón. Bueno, pues muchas felicidades a los cumpleañeros. Dice, ay primo, mira. Dice, hasta me enojé que se va la luz. Ha llovido mucho. Dice, mi teléfono no me ayuda. Ja, ja, ja, ja. Ánimo, prima Hilaria. Dice, un saludo para la niña de Hugo. Saludotes para su hija de mi primazo Hugo, para Dulce Paulina, que hoy está cumpliendo años de parte de mi prima Hilaria desde la Ciénega San Cristóbal Fresnillo, Zacatecas. Dice, ay, por favor,
con una canción para Alfredo que está escuchando. Saludos a mi primazo Alfredo, bendecido día. Dice, te manda muchos saludos, Alfredo. Que te vengas al café con semitas. Bueno, ahí vamos a las semitas. Ahí vamos a las semitas, claro que sí. Ánimo, mi primazo Fernando López. Dice mi primo Fernando López que se le enfrió el caldo. Se le enfrió el caldo, allá en Atlanta, Georgia. Súbale, vámonos, oiga. Vámonos, complaciendo a mi primazo Alfredo. Esperando que sea de su completo agrado este bonito tema. Y yo me retiro, oiga. Con dos temas moviditos, especialmente para la cumpleañera. La niña del teléfono, Grupo Bravoso, La Cobra Tribal, oiga. Si Dios me lo permite, oiga, si Dios no dispone de otra cosa, su servidor regresa. Regresa, no sé cuándo, pero regreso. Si Dios me lo permite, oiga, no se vaya, oiga. No se vaya, que le tengo una sorpresa. Por ahí viene Mati, oiga, por ahí viene Mati. Dice Mati, yo le doy play. Yo le doy play, tío, aunque sea un ratito. ¿Será? ¿Será que Mati se anima nuevamente a agarrar micrófonos, a tomar controles? No lo sé, oiga. Dice, tío, nomás cuando yo esté trabajando a las 5 de la mañana, no puedo darle play, tengo que trabajar a las 5, tío. Le digo, ¿y qué? ¿Qué quieres decir con eso? Que el viejito se tiene que levantar a las 4 y media a bañarse para que te lleve a las 5 el trabajo. No me asustes, Mati. Te piden que te levantes. Bueno, vamos a leer todos los mensajitos, oiga, y me retiro. Por ahí viene Mati, por ahí viene Mati. Ánimo, ahí viene Mati, oiga, con todas las ganas, Dice mi paisano Olguita, dice, saludos, amiga Juliana, gusto en saludarla. Llegó mi prima Israel, bendecido día, primo. ¿Cómo anda mi primo? ¿Cómo amaneció? Esperando se encuentre bien. Saludotes, dice, muy buenos días, primo viejito, y a todos en general. Saludos, aquí andamos, algo ocupados, pero estamos escuchando. Bendecido día, mi primo. Yo dije, de seguro trae burritos de pollito tierno, que por eso no miran al viejito, El señor Carrillo, viva Dios, oiga, se empachó con los nopalitos ayer. Bendecido día a todos y cada uno de ustedes. Dice mi paisano Olguita, dice Happy Verde para la niña del señor Hugo y sacó pastelitos. Dice mi primazo Israel, saludos para Omar, Noelia, Héctor y todos los compañeros de aquí del trabajo. Bendecido día para cada uno de ustedes. Saludos a mi primazo Fidel también. No sea malito, no me lo haga menos, no me lo discriminen al primo Fidel. Ánimo, bendecido día. También te... Dice mi primazo Israel, felicidades a la cumpleañera, y sacó pastelitos y la bocinita, todo volumen. Hasta la próxima. Primeramente Dios, Dios me lo bendiga. Dice mi paisana, que pase un bonito día, paisano, y muchas gracias. Bendecido día, mi paisana. Dios me la bendiga siempre, Dios me la cuide. Hasta la próxima, adiós.

0: Días, ¿cómo están? ¿Cómo se encuentran? Ya estamos de regreso aquí en Controles, aquí en Radio Recuerdos de mi Tierra.net. Vamos a ver si se acuerdan de nosotros. Yo pienso que sí se acuerdan de, porque pues ya saben, quizás ya le dije, ya les dijeron, aquí tengo una compañera acompañándome.
1: Good morning, buenos días, ¿cómo están? Aquí estamos de nuevo. Yo y Mati.

0: Hola, hola, hola. Aquí tenemos un mensajito de la señora Juliana. Dice, Grises Mati, qué gusto escucharlas. Mati, espero que ya sea permanente y amiga Gris. Qué gusto escucharla en controles. Bendiciones para las dos. Muchas gracias, amiga Juliana. Mire, pues Mati anda en la trabajación, dicen por ahí. Y hoy es su día de descanso. Y yo, pues yo cuido a mis nietos, ya saben que aquí está la abuelita cuidando a los nietos y hoy también es mi día de descanso, así que dijimos, bueno, pues vamos a darle a ver qué sale.
1: Bueno, pues sí, amiga Juliana, ojalá que sea, quizás no va a ser permanente, ¿verdad? Pero aquí me van a tener acompañándolos de vez en cuando, yo llego de sorpresa, yo no aviso, es más, nomás aviso en la mañana cuando, pues a ver quién me quiere avisar y si nadie me quiere avisar, pues ni modo. Si no, pues de todos modos aquí les voy a caer de sorpresa. Aquí tenemos otro mensajito por medio del WhatsApp. Dice, hola, muy buenos días, saluditos y bendiciones para ti, tu familia.

y conectados. Mil felicitaciones para la cumpleañera, que Dios la bendiga grandemente. Saluditos para toda mi familia, mensaje de Tila. Bueno, que es un bonito mensaje ahí de parte de él para toda su familia, para la cumpleañera y para los conectados, como no. Y bueno, vamos con esta bonita canción y ahorita regresamos.

0: Aquí tenemos un mensajito para el señor viejito. Espero que lo estés escuchando. La prima Hilaria dice que muchas gracias, que tú sí sabes ambientar la mañana, por eso se te extraña. Ándale, viejito, ahí te va este mensaje para que te animes y le eches ganas a la trabajación.
1: Y bueno, aquí regresamos a los mensajes del C-Box. A ver qué tenemos aquí, dice... ¿dónde nos quedamos? A ver, ok. Amiga Jocelyn, ¿cómo está? ¿Cómo se encuentra? Vea, dije, no, pues, ¿qué habrá sido de ella? Dice, buenos días, amiga Mati y compañera, qué gusto escucharla, saluditos. Por favor, mi amigo, el alcohol con el río. Y también pone unos muñequitos bailando, ¿verdad? También dice aquí la amiga Jocelyn, hola, amiga Juliana. También aquí tenemos otro mensajito de Tomás. Dice, buenos días, Gris y Mati. Un saludo para mi ahijada Paulina, hoy por ser su cumpleaños. Que se la pase de lo mejor y si me pueden poner las mañanitas y hoy en tu día. Bueno, claro que sí, ahorita las buscamos y también se las ponemos, cómo no. También dice aquí la amiga Juliana, Jocelyn, saludos amiga. También tenemos otro mensajito aquí del primo Israel. Dice, muy buenos días, prima Mati y señora Gris, saludos para ustedes y todos los conectados. Un gusto escucharlas. Bueno, muchas gracias igualmente a ustedes. Gracias por estar aquí acompañándonos en esta bonita mañana. Y bueno, vamos con esta bonita canción mientras salen las que nos pidieron. Y ahorita regresamos.

0: nuestro más sincero agradecimiento a cada uno de ustedes presentes en este trabajo, de verdad. Ojalá que salgan todos ahí en el video, Eduardo. Son 10 minutos. Muchas gracias. Un abrazo para ustedes.
1: Gracias, aplausos.

0: Bueno, ahí quedaron esas bonitas melodías y vamos a seguir aquí con los mensajitos. Ya tenemos bastantes mensajitos. Dice aquí la amiga Jocelyn, aquí andamos, amiga Mati, como siempre, escuchando, de repente ocupada, pero... Pero cuénteme cómo está usted. Bueno, yo estoy con salud, estoy viva, que es lo que cuenta. Y pues nada, no me he reportado porque pues ya ve, cuando uno crece le toca trabajar. Entonces pues nada, tengo que trabajar, tengo que echarle ganas a la vida porque si no la vida va a acabar conmigo, ¿verdad? Y pues no. Entonces pues aquí andamos bien, amiga Jocelyn, espero que usted también se encuentre muy bien y gracias por estar aquí acompañándonos. También tenemos otro mensajito aquí de Jenny del Porvenir, dice: hola prima Mati, me pone unas canciones para mi Toño. Bueno, claro que sí, nomás díganos qué canciones o de qué cantante las quiere y con mucho gusto se las ponemos, cómo no. Y bueno, vamos a pasar aquí el mensaje a mi tía Gris para que siga leyendo los mensajitos.
1: Ok, aquí tenemos a mi hermana Elsa que nos está saludando desde el Monte California. Hola hermana, buenos días hermana. Y Mati, póngame una de los muecas. Tú escoge cuál, hermana. Claro que sí, hermana. Ya te tenemos aquí una de las muecas formadita. También saluditos para mi Sammy, para el cuñado Juan, para Pali. Espero y se encuentren bien esta mañana, hermana. Saludos para todos ahí con ustedes.
0: Y bueno, aquí tenemos más mensajitos. Aquí la amiga Jocelyn tiene unas bocinitas. También dice, ay, ay, ay. Bueno, acá tenemos otro mensajito de el amigo Panfilito Ortega, cómo no. También dice, hola amiga Mati, amiga Gris, buenos días, le dé Dios. Dice, bien vida de nuevo, ay, ok, dice, dice, bien vida de nuevo, ay, por favor, dicen que soy un... borracho con la fe norteña y súbanle conectados. Bueno, claro que sí, ahorita se la ponemos, cómo no. También tenemos otro mensajito aquí de Olguita, dice: hola, bendecido día, amiga Mati y amiga Gris, por favor, con Jenny Rivera, La Escalera, y porque no le calas. Bueno, claro que sí, también aquí ya se las tenemos listas, ahorita salen con mucho gusto. Y bueno, vamos con esas bonitas melodías y ahorita regresamos.

Y bueno, ahí quedaron esas bonitas melodías. Espero no se hayan dormido, o sea, aquí seguimos conectadas también. Y bueno, vamos a con... Perdón, que me falla la lengua. Dice, vamos a seguir con unos mensajitos. Aquí tenemos a Rafis, dice, muy buenos días, Gris, Mati y a todos en general. Bendecidos día, amiga Olguita, amigo Panfilito Ortega, Jocelyn, Elsa, Jenny del Porvenir, Israel, Juliana, Tomás, saluditos para todos. También tenemos otro mensajito aquí de la amiga Jocelyn, dice, hola, Rafis. También aquí dice la amiga Juliana, Rafis, bonito día. Aquí también tenemos acompañándonos a la amiga Manuelita, dice, buenos días, de Dios, Gris, Mati, Panfilito Ortega, Olguita, Fernando. Y bueno, todos aquí, ya los mencionó a todos. También tenemos otro mensajito aquí del amigo Tomás. Dice, un saludo para Adrián, alias Manuel. Y si me pueden poner una canción de Jenny Rivera para que se ponga en ambiente. Bueno, claro que sí. Aquí le tenemos ya una bonita canción de Jenny Rivera. A ver si les gusta. También aquí dice la amiga Manuelita. Y a todos en general, que tengan un excelente día lleno de bendiciones. Y muchas felicidades para los cumpleañeros de hoy. También pone ahí unos pastelitos, ¿verdad? ¿Cómo no? También dice aquí la amiga Rafi. Dice, buen día, amiga Manuelita. Saludos. También tenemos otro mensajito aquí del amigo Fernando. Dice, buenos días, Gris, Mati, conectados. Saluditos. También aquí pone unos cafés. Bueno, pues qué bueno, porque yo no tomé, pero para los demás, para que tomen, para que anden bien despiertos. También dice aquí Rafis, igualmente amiga Juliana, para usted y el amigo Potro, saluditos con mucho respeto. También tenemos otro mensajito aquí de la amiga Chayo, dice, hola, buenos días y bendecido día para ustedes, Mati y señora Gris, bendecido días para ustedes. Bueno, muchas gracias, igualmente para usted. También dice aquí la amiga Juliana, Manuelita, buen día. Aquí tenemos otro mensajito de Chayo, dice, saludos y bendiciones, prima Rafis, Fernando, y bueno, a todos en general. También dice, y bueno, vamos a leerlo ya que dice, Manuelita, Tomás, Juliana, Jocelyn, Olguita y su esposo, el compa Fer, Panfilito Ortega, Elsa, Jenny, del Porvenir, Israel. Bueno, ahí quedaron ese bonito mensaje aquí de la amiga Chayo. Dice también, bendiciones para todos. Dice aquí la amiga Olguita, buenos días, amiga Juliana, Manuelita y Chayo. También dice aquí Rafis, buenos días, prima Chayo. Bueno, aquí todas están saludando, ¿verdad? Buenos días para todos. También dice dice aquí la amiga Juliana, Chayo, bendecido día. Aquí dice, bueno, también aquí dice la amiga Chayo, felicidades a la Pau, que siga cumpliendo muchos años más al lado de sus papás y hermanas, hija, un abrazote. Bueno, quedaron esos bonitos mensajitos. Y bueno, aquí tenemos otro mensajito. Dice, para la tía Lisette, que se encuentra en Apple Valley, California. Un saludito hasta allá, que también nos está escuchando. Aquí también pidió unas melodías y ahorita se las ponemos. Y bueno, ya, mucho bla, bla, bla. Así que vámonos, porque ya nos estamos escuchando como esta canción.

Bueno, puro bla, bla, bla y puro wiri, wiri, ver así estábamos ahorita. Entonces ya vamos a empezar con las bolitas melodías que nos pidieron y ahorita regresamos. No se duerman.

0: Hola, hola, hola. Aquí Mati se quedó dormida.
1: ¿Yo?
0: A ver, amiga Juliana, aquí tenemos un mensajito y dice, por favor, resulta y cuánto te debo con Jenny Rivera. Gracias. Oh, sí, claro que sí. La señora Juliana Olguita, amén. Aquí dice Olguita, bendiciones amiga Rafis y Rafis Olguita, bendiciones. Aquí la amiga Olguita se está riendo de Mati cuando digo, ya son muchos saludos, bla bla bla bla bla. Y, uy. Amiga Olguita, amiga Juliana, compártalas de Jenny. Compártalas, amiga, por favor. Juliana, amiga Gris, saludos para su hermana y familia hasta Apple Valley. Claro que sí, allá mi hermana dice de Apple Valley. Un saludote de la amiga Juliana, también para mi hermana Elsa, que nos escucha desde el Monte, California. Y aquí la amiga Juliana nos dice, Olguita, ¿cómo?

0: Ándale, pedazo de nada. Aquí dice la amiga Juliana. ¿Dónde nos quedamos? ¿Juliana o Chay? Es así, amiga Gris. Súbale, que se escuche hasta Las Vegas y San Diego. Creo que sí, es así, amiga. Y aquí nos mandamos unas cervecitas yo y la amiga Juliana. Y salud, salud, salud.
1: Y bueno, aquí también tenemos otro mensajito aquí de la amiga Chayo. Dice, hija, por favor, jugando con lumbre de... con lumbre con bondadoso, si alcanzan. Bueno, ya no alcanzamos. Pero ahí se la quedamos a deber. Creo que la amiga Jocelyn viene ahorita a las 9, no recuerdo. No sé, la verdad. Pero pues nosotros ya nos pasamos a despedir por si algo, ¿verdad? Ya nomás nos quedó un minutito. Bueno, muchas gracias a todos por acompañarnos en esta... hora que nos quedó, una hora y media, me imagino yo que sí, ¿verdad? Una hora y media. Estuvimos aquí acompañándolos y para que nos acompañaran, ¿cómo no? Y bueno, nuevamente, muchas gracias aquí a la amiga Juliana, a nosotros, claro, no se creen. Aquí a la amiga Chayo, también a la amiga Olguita, a Rafi, a Tomás, al amigo Fernando, al amigo Panfilito Ortega,
0: a
1: la tía Elsa, a la tía... Lice también, muchas gracias. También aquí a la amiga Jocelyn del Porvenir. Bueno, a todos los que estuvieron aquí acompañándonos, gracias por estar aquí presentes. Y a ver cuándo nos volvemos a ver. Aquí le pasamos el micrófono a mi tía para que se despida de ustedes.
0: Un placer, un gusto estar aquí con ustedes. Muchas gracias por acompañarnos y nos vemos hasta la próxima. Feliz inicio de semana. Que Diosito me los bendiga. Bye, bye.

todos y cada uno de ustedes en esta bonita mañana. Yo soy Jocelyn Ruedas, aquí estaré acompañándoles en programación. Ahora, si gustan algún saludito, alguna melodía, pues ya estoy aquí para complacerlos. Y aquí les voy a estar mandando.

Bueno, pues ahí quedaron esos bonitos temas. Ahí quedan. Aquí dice la amiga Gris. Buenos días, Jocelyn. Me complace con la piñata de Adriana Ríos. Gracias. Muy buenos días, tenga amiga Gris. Esperando se encuentre de lo mejor en esta bonita mañana. Usted y su bonita familia. Aquí le mando ese bonito tema.

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Bueno, pues ahí quedaron esos bonitos temas. Aquí dice la amiga Gris. Y péguele, por favor, lamentablemente con Karim León y Pepe Aguilar. Bueno, pues ahí le mandé ese bonito tema, aquí dice la amiga Gris. Gracias, amiga. Aquí estamos en sintonía. Sacó 3 melodías, unos audífonos y 2 bocinitas. Nos da mucho gusto que nos esté acompañando. Aquí dice el amigo Panfilito Ortega. Buenos días, amiga Jocelyn. Por favor, el corrido de Nayarit para Perlita y Mónica. Muy buenos días, tenga amigo Panfilito Ortega. Esperando se encuentre de lo mejor en esta bonita mañana, usted y su bonita familia. Bueno, pues aquí vamos a mandar el corrido muy en especial para Perlita y Mónica. Aquí dice la amiga Chayo. Buenos días, amiga Jocelyn. Bonito día para usted y familia. Muy buenos días, tenga amiga Chayo. Esperando se encuentre de lo mejor en esta bonita mañana, usted y su bonita familia. Aquí dice la amiga Chayo. Saludos y bendiciones, prima Gris, Panfilito Ortega. Bendecida mañana para todos y

Bueno, pues ahí quedaron esos bonitos temas. Aquí dice la amiga Chayo, por favor, ojos negros y la puerta negra con Tigres del Norte. Muy bien, amiga Chayo, aquí le mando esos bonitos temas. Aquí dice la amiga Olguita, buenos días, amiga Jocelyn, saludos para ti y tu familia. Por favor, el corrido de Juan Marta y el corrido de los Pérez. Muy buenos días, tenga amiga Olguita, esperando se encuentre de lo mejor en esta bonita mañana. Usted y su bonita familia, aquí le mando esos bonitos temas.

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1: Bueno, pues ahí quedaron esos bonitos temas. Aquí se la amiga María Moreira, bendecida mañana, amiga Jocelyn y Radio Escuchas conectados. Saludos para todos en esta mañana lluviosa, pero desde casita. Muy buenos días tenga amiga María Moreira, esperando se encuentre de lo mejor en esta bonita mañana. Hoy el clima está muy, muy agradable para estar en casa. Dice la tocallita Jocelyn, buenos días tocallita, muy buenos días tenga tocallita, esperando se encuentre de lo mejor en esta bonita mañana, usted y su bonita familia. Aquí dice la tocallita Jocelyn, aquí seguimos

La amiga Gris dice, Remy Valenzuela, nadie, gracias amiga Jocelyn. Bueno, pues aquí le mando ese bonito tema, son las 9:50, horario de Zacatecas.

la migalguita sacó pistolas, sacó bocinitas, muñequitas bailando, vasitos de cerveza, tarritos de cerveza. Andan con todo en esta mañana, quise la amiga gris. Sacó tres melodías, cuatro vasitos de cerveza, cuatro muñequitas bailando, vasitos. Dice, será muy temprano para andar con tanto ambiente. Y sacó dos caritas. Yo pienso que es la hora, yo pienso que es la hora de andar con ambiente. Y vámonos con estos bonitos.

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1: Bueno, pues ahí quedaron esos bonitos temas. Ahí quedaron. Aquí dice la amiga Olguita, amiga Gris, no es temprano. Dicen que es bueno tomar en ayunas para la vida. Bueno, pues ahí quedó ese mensajito de la amiga Olguita. Dice la amiga Olguita, por favor, el vato gacho y el brasero fracasado con jilguerillas. Muy bien, amiga Olguita.

0: Nuestro más sincero agradecimiento a cada uno de ustedes presentes en esta, en este trabajo, de verdad. Ojalá que salgan todos ahí en el video, Eduardo. Son 10 minutos. Muchas gracias. Un aplauso para ustedes.
1: Gracias.

Bueno, pues ahí quedaron esos bonitos temas. Quise la comadre Rafis dice buenos días, comadre, y a todos los presentes. Muy buenos días tenga, comadre, esperando se encuentren de lo mejor en esta bonita mañana, usted y su bonita familia. Son las 10 con 19 minutos, horario de Zacatecas. Aquí voy a mandar un saludo muy especial para mis papás, para cada uno de mis hermanos, si nos están escuchando. Aquí le voy a mandar muy en especial esta de Rosita de Olivo a mi papá.

Bueno, pues ahí quedaron esos bonitos temas. Ahí quedaron. Aquí dice la amiga Gris, perfecto. Entonces, amiga Olguita, cuñada Rafis, ¿cómo estás? Mi chula, dice la comadre Rafis Gris. Bendito Dios, bien mi chula, aquí corriendo para un lado y otro, pero aquí escuchando y sacó una orejita. Aquí dice la comadre Rafis, comadre, fórmese, Juan Gabriel. Muerto en vida, ¿y dónde andará? Muy bien, comadre, aquí le mando esos bonitos temas. Aquí dice mi mamá Carmen, buenos días, mija, muchas gracias. Buenos días, mamá, esperando se encuentren de lo mejor. Tú, mi papá, cada uno de mis hermanos, un saludo muy en especial para ustedes. Y vámonos con estos bonitos temas.

Bueno, pues ahí quedaron esos bonitos temas. Aquí la comadre Rafi sacó bocinitas y melodías, dice la comadre Rafi. Saluditos, señora Carmen, para toda su familia. Comadre, con Bernabé Meléndez, una sombra para la señora Carmen. Y que le suba. Muy bien, comadre, aquí le mando ese bonito tema. Y la comadre Rafi sacó bocinitas, melodías, dice la amiga Olguita. Muchas gracias, amiga Jocelyn. De nada, es un placer estar aquí complaciéndolos y vámonos con estos bonitos temas.

0: Bueno, pues ahí quedaron esos bonitos temas. Aquí dice el amigo Olguita, muchas gracias amiga Jocelyn de nada, es un placer estar aquí complaciéndolos. Aquí dice mamá Carmen, muchas gracias señora Rafis. Ya fue todo lo que dio el celular, un saludo para usted, su familia y el Sebas, que primero Dios, ya mero me voy a hacerle el mole al Sebas. Bueno, pues ahí quedó ese mensajito. Aquí dice el amigo Efraín Rodríguez, dice, hola, buenos días. Jocelyn, ¿me podrías poner una canción? Que espantosa, espantosa es una cruda. Y una de Alan Jackson, chata noche, que andamos aquí en Zacatecas, ¿será? Dice Zac, y esa gente de Zac, que amarren sus gallinas, llegó el mero gallo. Bueno, pues. Muy buenos días, tenga amigo Efraín, esperando se encuentre de lo mejor en esta bonita mañana, usted y su bonita familia, aquí mando sus bonitos temas. Dice la Copa Rafi, sacó melodías y vámonos con estos bonitos temas.
1: ¡Ay, mis amigos!

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1: Bueno, pues ahí quedaron esos bonitos temas. Aquí dice el amigo Pacho Leiva. Muy buenos días para todos los presentes. Muy buenos días, tenga amigo Pacho Leiva. Esperando se encuentre de lo mejor en esta

pues ahí quedaron esos bonitos temas. Ahí quedaron, aquí es el amigo Efraín Rodríguez. Y sola me podrías poner una canción de Cártel de Santa y Fuerza Régida, Rico o Muerto. Muy bien, aquí le mandamos ese temita. Son las 11:22, horario de Zacatecas. Si alguien gusta alguna melodía, hágamelo saber. Voy a mandar tres temitas. Regreso para pasar a despedirme y las voy a estar dejando cuando pase a...

Bueno, pues ahí quedaron esos bonitos temas. Yo ya me paso a retirar. Muchas gracias por estar acompañando en programación. Gracias a todos y cada uno de ustedes. Que tengan una bonita y excelente tarde. Si Dios quiere y lo permite, aquí estaré acompañándoles el día de mañana. Que tengan una bonita tarde. Hasta mañana.

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Gracias, Madre mía, por esta hermosa mañana que nos regalas. Te pedimos que así como los rayos de luz entran a través de nuestra ventana, asimismo, tu presencia y tu gloria entre en nuestros corazones.

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1: De la carta a los Gálatas, capítulo 1, versículos 6 al 12. Hermanos, me extraña mucho que tan fácilmente hayan abandonado ustedes a Dios Padre, quien los llamó a vivir en la gracia de Cristo, y que sigan otro evangelio. No es que exista otro evangelio, lo que pasa es que hay algunos que los perturban a ustedes tratando de cambiar el evangelio de Cristo. Pero sépanlo bien, si alguien, yo mismo o un ángel enviado del cielo, les predicara un evangelio distinto del que les hemos predicado, que sea maldito. Se lo acabo de decir, pero se lo repito. Si alguno les predica un evangelio distinto del que ustedes han recibido, que sea maldito. ¿A quién creen que trato de agradar con lo que acabo de decir? ¿A Dios o a los hombres? ¿Acaso es esta la manera de congraciarse con los hombres? Si estuviera buscando agradarles a ustedes, no sería servidor de Cristo. Quiero que sepan, hermanos, que el evangelio predicado por mí no es un invento humano, pues no lo he recibido ni aprendido de hombre alguno, sino por revelación de Jesucristo. Palabra de Dios. Te alabamos, Señor. Salmo 111. Alabemos al Señor de todo corazón. Quiero alabar a Dios de corazón en las reuniones de los justos. Grandiosas son las obras del Señor, y para todo fiel, dignas de estudio. Alabemos al Señor de todo corazón. Justas y verdaderas son sus obras, son dignos de confianza sus mandatos, pues nunca pierden valor y exigen ser fielmente ejecutados. Alabemos al Señor de todo corazón. Él redimió a su pueblo y estableció su alianza para siempre. Dios es santo y terrible, y su gloria perdura eternamente. Alabemos al Señor de todo corazón. Del Santo Evangelio según San Lucas, capítulo 10, versículos 25 al 37. En aquel tiempo se presentó ante Jesús un doctor de la ley para ponerlo a prueba y le preguntó: Maestro, ¿qué debo hacer para conseguir la vida eterna? Jesús le dijo: ¿Qué es lo que está escrito en la ley? ¿Qué lees en ella? El doctor de la ley contestó: Amarás al Señor tu Dios con todo tu corazón, con toda tu alma, con todas tus fuerzas y con todo tu ser, y a tu prójimo como a ti mismo. Jesús le dijo: Has contestado bien. Si haces eso, vivirás. El doctor de la ley, para justificarse, le preguntó a Jesús: ¿Y quién es mi prójimo? Jesús le dijo: Un hombre que bajaba por el camino de Jerusalén a Jericó cayó en manos de unos ladrones, los cuales lo robaron, lo hirieron y lo dejaron medio muerto. Sucedió que por el mismo camino bajaba un sacerdote, el cual lo vio y pasó de largo. De igual modo, un levita que pasó por ahí lo vio y siguió adelante. Pero un samaritano que iba de viaje, al verlo, se compadeció de él, se le acercó, ungió sus heridas con aceite y vino y se las vendó. Luego lo puso sobre su cabalgadura, lo llevó a un mesón y cuidó de él. Al día siguiente sacó 2 denarios, se los dio al dueño del mesón y le dijo: Cuida de él, y lo que gastes de más, te lo pagaré a mi regreso. ¿Cuál de estos tres te parece que se portó como prójimo del hombre que fue asaltado por los ladrones? El doctor de la ley le respondió: El que tuvo compasión de él. Entonces Jesús le dijo: Anda y haz tú lo mismo. Palabra del Señor. Gloria a ti, Señor Jesús.
2: La primera lectura tomada de la carta a los Gálatas en el capítulo 1 se centra en la absoluta autoridad del Evangelio de Jesucristo frente a cualquier intento o alteración de volver al viejo judaísmo. En efecto, en este texto, Pablo defiende con vehemencia la gracia y el poder de esa gracia de Cristo frente a los falsos maestros que exigían prácticas judaizantes como la circuncisión o el cumplimiento a rajatabla de la ley de Moisés para poder salvarse. Pero detallemos un poco esta primera lectura y reconocemos el asombro de Pablo frente a lo que es la alteración del Evangelio. De hecho, los padres de la iglesia destacan que Pablo no empieza con alabanzas esta carta como se ocurre en otras, sino con un reproche, cuando, como señala San Juan Crisóstomo, Pablo afirmará: tan pronto los he dejado, ustedes han traicionado el Evangelio, y reprende la ligereza y la inconstancia de los habitantes de Galacia, que se han dejado seducir rápidamente tras la partida del apóstol Pablo, y acentúa la exclusividad del poder del Evangelio, que no puede adaptarse a nuevas versiones que podamos llamar verdaderas. Es que en el fondo cambiar el Evangelio de Cristo, que se nos ha dado por pura gracia, es crear un Evangelio no solo diferente, sino pervertir el que existe, porque entendemos que Cristo, por pura gratuidad, por un gran amor totalmente entregado y gratuito, nos ha dado la salvación a través de su entrega en la cruz. Por eso es un apóstata, es un anatema, aquel que no es capaz de respetar la verdad y la jerarquía del Evangelio y no reconocer en la tradición apostólica que la verdad que Cristo nos enseñó es inmutable. Por tanto, la fidelidad al mensaje recibido debe de prevalecer sobre cualquier nueva revelación, entre comillas, por más que sea un prestigioso predicador que lo pueda asumir. Hoy muchas personas me dicen: padre, acudí frente a esta mujer, hombre, religiosa, sacerdote, que supuestamente habla en el nombre de Dios, pero no quedé tranquila, tranquilo con sus consejos, porque me parece que habló muy humanamente, pero no desde la autoridad del Evangelio, que me dio consejos a partir de sus criterios y su formación en psicología, en sociología, en pedagogía, pero que no me habló un hombre o una mujer de Evangelio. Y me pongo yo a pensar cómo el pueblo sencillo de Dios tiene esa capacidad para discernir, distinguir, reconocer cuando un hombre o una mujer, más allá de su título o su cargo o la misma autoridad que le haya dado la iglesia, está hablando con la verdad del Evangelio o es un falso maestro que busca aligerar las exigencias del mismo Evangelio. ¿Cuánta gente te dice: cómo vives, está bien, en esto no hay ningún problema, desde que haya amor puedes seguir en esta tercera o cuarta relación, pero tú sientes en tu conciencia una intranquilidad donde dices: no sé por qué, pero creo que mi forma de vida no agrada a Dios, por más que ese sacerdote en el sacramento de la confesión o en una consejería me haya dicho que estoy muy bien? Recuerda siempre que nosotros los sacerdotes no predicamos nuestra verdad, la que a nosotros nos parece, sino la verdad del Evangelio, y en armonía con la palabra de Dios, uno, la tradición viva de la Iglesia, dos, y el magisterio de 2000 años del cristianismo, tres. Por eso, si tienes dudas en tu conciencia sobre la orientación o sobre la forma en que aplica, interpreta y te dice que se debe vivir el Evangelio un ministro de Dios o un laico o laica que se dice representar a Dios, debes de buscar un nuevo criterio, un nuevo concepto, porque aquella persona te puede llevar por un camino equivocado además de que ella cargará de cara a Dios por el error en el que te ha hecho caer, por el error al que te ha inducido. Pero pasemos al Evangelio de Lucas, donde Jesús responde a un experto de la ley con la parábola del buen samaritano, enseñando que el prójimo no es alguien que deba ser catalogado por la raza, por la nacionalidad, por la religión, sino que es cualquier persona sufriente que necesita de misericordia, de compasión, a la cual o frente a la cual debemos salir a su encuentro. En el diálogo inicial de este texto evangélico, un doctor o experto en la ley judía cuestiona, pregunta, interroga a Jesús sobre cómo heredar la vida eterna. Y Jesús le devuelve la pregunta remitiéndolo a la Torá judía, la ley de Dios dada al pueblo de Israel, y cita de manera explícita el doble mandamiento del amor a Dios en primerísimo lugar y como consecuencia de ello el amor a los demás. Sin embargo, este supuesto experto de la ley busca justificarse a sí mismo y pregunta quién es su prójimo, buscando delimitar la frontera humana para saber si está excusado de amar, de servir, de ayudar a una persona o no hacerlo. Y empieza Jesús hablando del camino de Jerusalén, que estaba a 760 metros sobre el nivel del mar, al camino de Jericó, que estaba a 210 metros bajo el nivel del mar, y este descenso de casi 900 metros simboliza geográficamente no solo un camino peligroso y desértico, sino que simboliza el paso indiferente de una autoridad religiosa, el sacerdote o de su ayudante levita, y refleja los grandes límites de las leyes rituales judías que anteponían primero las normas de pureza ritual frente al dolor y el sufrimiento humano concreto. Es un descenso geográfico, pero es un descenso existencial, descender las profundidades del dolor humano, del sufrimiento de hombres y mujeres, para poder ser solidarios con ellos y acompañarlos. Pero luego encontramos una escandalosa inversión de roles. Mientras el hombre de Samaria, que era considerado enemigo por el pueblo judío y un verdadero hereje que no creía en el Dios de Abraham, de Isaac y de Jacob, siendo un extraño, un extranjero, actúa con entrañas de misericordia, cura las heridas del asaltado con aceite y vino, que anticipan la gracia y los sacramentos, lo monta en su cabalgadura y lo lleva a una posada y paga por su cuidado. Mientras ocurre esto con el samaritano, el levita y el sacerdote olvidan su deber religioso y no son capaces de una compasión efectiva con el necesitado, con el asaltado, con el herido. Agustín de Hipona habla del hombre herido que representa a Adán, el primer hombre herido por el pecado, pero también ese hombre herido representa a toda la humanidad que desciende de la Jerusalén celestial, aquí también la Jerusalén terrenal, el estado de paz de Dios, hacia Jericó, el mundo dominado por el pecado, y cae asaltado en manos de los demonios que lo despojan de la gracia y lo dejan medio muerto. Una clara imagen alegórica, simbólica, metafórica que utiliza el gran padre de la iglesia, San Agustín, para hablar de que el asaltado camino a Jericó no es solo el del texto evangélico, sino que somos tú y yo en ese descenso a la mundanidad y en ese ser asaltados por el demonio, por el mal, y perder la gracia de Dios y quedar medio muerto. Pero también afirmará de manera bellísima, el padre de la iglesia, Agustín, que el sacerdote y el levita, símbolos del sacerdocio del Antiguo Testamento, presenciaron la miseria del hombre caído, pero fueron incapaces de curarlo, de sanarlo y de salvar definitivamente su alma humana. Es la precariedad, la impotencia, la limitación de la religión judía para ir a lo profundo del hombre en sus heridas y poderlo sanar. Y continuará San Agustín diciendo que el buen samaritano es Cristo mismo, el que vive fuera del redil tradicional de la población judía, que se acerca a Jesús tomando distancia de sus connacionales, de sus contemporáneos, se acerca al pecador de manera compasiva, no pasa de largo y por el contrario carga con nuestra fragilidad. Ese es el buen samaritano Cristo que había tomado distancia de la institución judía, y este hombre asaltado con el aceite que simboliza la efusión del Espíritu Santo y con el vino que es la misma sangre redentora de Cristo y por tanto los sacramentos de la iglesia, es capaz de sanar a este asaltado. Dirá también Agustín de Hipona que la posada donde es llevado el hombre herido es la iglesia católica, que es hospital de campaña, como decía en su momento el Papa Francisco, donde los heridos por el pecado y por la mundanidad son acogidos, atendidos y sanados. Concluirá afirmando que los dos denarios, afirmará Agustín y Ambrosio de Milán, padres de la Iglesia, interpretan esos dos denarios entregados al posadero, representan los dos testamentos, el antiguo y el nuevo, dados a la Iglesia para guiar el alma humana, o bien son los dos grandes mandamientos del amor a Dios y al prójimo, y por tanto los sacramentos necesarios para que Cristo, que está ya ausente, se haga presente en el dolor humano. Al final se dice que volverá el buen samaritano, y esa promesa de volver anuncia la parucía, que es el retorno glorioso de Cristo al final de los tiempos para premiar a aquellos que ayudaron y sirvieron al sufriente. Hoy en tu vida, ¿quién es el asaltado? Está a tu lado. ¿Quién es el herido? Está muy cerca de ti. No pases de largo. Adopta los sentimientos de Cristo y entiende que cuando le haces el bien a una persona en su dolor y sufrimiento, te haces en definitiva el bien a ti mismo y preparas tu alma para la salvación eterna, porque el día de nuestra muerte solo seremos dueños de aquellas obras de compasión, justicia, misericordia y ayuda que prodigamos a los demás, especialmente a los más sufrientes. Que el buen Dios te bendiga en abundancia en este día, en el nombre del Padre, y del Hijo, y del Espíritu Santo. Amén.
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0: ante ti,
1: Santo Dios,
0: para alabarte.
1: Rompe cadenas.
0: Hoy, Señor Jesús.
2: Hola, hola, hola, hola, buenas tardes a todos en general. Buenas tardes, yo estoy aquí desde Villa de Cosa, Zacatecas. Manolita Espinosa López, hasta me llegue la señal de radio, recuerdos de mi tierra. Bueno, ahí quedó el Ave María, el Evangelio y unas bonitas alabanzas. Ahí para darle gracias a Dios por un día más que nos da. Para darle gracias a Dios por todas sus bendiciones que nos da día a día. También para pedir por cada una de nuestras necesidades. Ahí pedimos por la salud del primo Víctor Quiroz, por la salud del esposo de la amiga Chayo, por la salud del señor Gonzalo Hernández, la nieta del señor Correas, y también pedimos por todos los enfermos.
1: Sí, señor.
2: Pedimos por los de la tercera edad de aquí de Villa de Cos, saluditos y bendiciones para ellos y para el personal que los cuida. Les mandamos los saluditos y las bendiciones. También pedimos por cada una de las familias que nos acompañan día a día aquí en las programaciones. Bonita tarde para todos y feliz inicio de semana. Aquí dice la amiga Rafis, amén, amén. Ahí le mandamos saluditos y bendiciones para ella y toda su familia y hasta la casita. Dios mío, pues empezamos en esta tardecita. Vámonos con este corrido de Villa de Cos y regreso con ustedes. Bonita tarde para todos.

adelante, se llama ¿Con qué me pagas? Con Banda Viejón. Y dice así, vámonos pues. ¡Dale, va, compachache! ¡Ahí le va, viejón! ¡Se para mi compa Chiquilín, hombre! ¡A mi compa Memo! ¡Puro sonoro! ¡Está sonora, viejón! ¡Vámonos, viejón!

Bueno, ahí quedaron esas dos cancioncitas del Tigrillo Palma, El Rey Pobre y Con Qué Me Pagas, con el Tigrillo Palma, mandando los saluditos a la amiga Lulita hasta Paso Robles, por ahí le mandamos los saluditos. Dice la amiga Chayola, buenas tardes amiga, bendiciones para ustedes, sus hijos, hermanas y sus papás, bonito día. Bueno, pues igualmente amiga Chayo, saluditos, sí, bonito día, bonito inicio de semana y saluditos para ustedes, sus hijas y sus papás, les mandamos los saluditos y las bendiciones. Por acá dice la amiga Chayo, dice amiga, ¿qué tal las...? A ver, dice amiga, ¿qué tal? ¿Les ha llovido? Dice, acá está lloviendo y hasta bien... Está bien fresco, yo tengo mucho frío, dice, estoy bien enredada, estoy corriendo en la... Estoy corriendo... Ah, es que quiso decir que está cosiendo en la máquina. Dice, pero estoy bien entumida. Pues tómese un tecito de canela. Tómese ahí una canelita. Dice Roberto que sí, que se tome una canelita. Y tómese un tecito de escobilla, un tecito de parraleña, un tecito de limón, un tecito de cola de caballo, un tecito de, ¿qué le diré? De pasote, un tecito de, pues de tantas hierbas que hay, ¿verdad? De tantas hierbas que hay, tómese un tecito para que se caliente, esté calientita por ahí. Hoy acá también está nublado y está lloviznando, tiene todo el día, ¿verdad? Todo el día lloviznando, toda la mañana. Pero aquí andamos echándole ganas. Oye, y lo que nos llegó un carro para lavar, que lo acababan de lavar y que llueve. Que lo acababan de terminar y que llega el agua, pues se volvió a mojar, ¿verdad? ¡Qué bárbaros! Bueno, todo sea por Dios, ¿verdad? ¿Qué tiene? Bueno, pues seguimos con ustedes. Vámonos con esta de Víctor Martín, Amaneciendo, Amaneciendo con Víctor Martín. Vienen los... A ver, ¿dónde ando? Los re... A ver, espérame. Los recuerdos de mi padre, ahí viene también esa bonita canción y los Tigres del Norte, ojos negros nunca engañan. Ahí mandando saluditos a toda la bonita audiencia que nos está acompañando en este lunes ahí. Feliz inicio de semana para todos, es lunes 5 de octubre del 2026. Fíjense que ven cómo me gusta octubre, ¿verdad? No sé por qué, pero me gusta mucho octubre. Acá dice... Son las 12:52. Acá dice también la amiga Gris. Dice, buenas tardes, amiga Manolita. ¿Me puede complacer con Joan Sebastián? Dice, sentimental. Un saludo para mi viejito que anda muy trabajador. A ver si está en sintonía. Bueno, pues ahí saluditos de parte de Gris. Dice que para su viejito que anda muy trabajador. Bueno, pues ánimo, ¿verdad? Que le eche ganas ahí al viejito de la amiga Gris. Que le echa muchas ganas y saluditos y bendiciones allá. ¿Cómo está el clima? Porque acá nos está lloviznando mucho, ¿verdad? No está recio el agua, ¿verdad? No está recio, pero son lloviznitas así, leves, pero que están todo el día. Son las que entumen, ¿verdad? Ah, no, dicen que son las que mojan por acá. También dice Naro López, dice, buenas tardes, amiga. Ahí, por favor, dos del grupo, los Mendoza. Claro que sí, ahí se las formamos. Voy con estas dos y regreso ahí con sus canciones de que me están por ahí solicitando. La amiga Gris me dijo cuando dice, buenas tardes, amiga Manolita, ¿me puede complacer con, sí, con Joan Sebastián? Sale la de Joan Sebastián y enseguida salen las de los Mendoza. Aquí se las programamos, es que busquen sus canciones y nomás díganme el nombre, ¿eh? Nomás díganme el nombre y se las programamos. Bonita tarde para todos.

Bueno, pues ahí quedaron esas dos cancioncitas, ahí quedó la canción de Víctor Martín, Amaneciendo también se fue la vida de rancho. Recuerdo de rancho, ¿verdad? Ahí se fueron esas bonitas canciones, vámonos con las de Joan Sebastián, ahí para Gris, ahí para la amiga Gris. Ahí le mandamos unos saluditos, viene sentimental con Joan Sebastián y ahí le pegamos otra de Canario con Joan Sebastián. Viene sentimiento de dolor, Los Mendoza y la puestan. A ver, ¿dónde ando? Espérenme tantito. Sentimiento de dolor, Los Mendoza y la Puerta Negra con Los Mendoza y para el señor Naro. Dice, póngase unas de Los Mendoza. Ahí vienen esas dos, dice la amiga Toña. Quiero mandar un saludo para Adriana López con la canción de Doña Juana. Ahí viene también ese guapanguito, ¿verdad? Por acá lo están solicitando. Allá hasta el Porvenir del Centro, por allá le mandamos los saluditos. Allá también en la casita Fresnillo, por allá se van también los saluditos para la amiga Rafaela y familia y para la amiga Ángela Muñoz y familia. Dice Gris, aquí estamos a 87 grados, muy bonito clima en Colorado. No, pues acá estamos entumidas, imagínense, está lloviznando. Acá estamos entumidas, nos hace falta un cafecito. Un cafecito, una canelita y allá la amiga Chayo está pero bien.

enredada, por ahí mandó una foto y está muy enredada y cosiendo ahí. Saluditos para la amiga Chayo, que anda también con todo, dice Pablín. Buenas tardes, Manolita, y toda su bonita audiencia. Por favor, póngame tres canciones de la Alegría Norteña. Claro que sí, ahí le mandamos los saluditos a Pablina, ya está. Hasta La Paz, Baja California, por allá también le mandamos los saluditos, dice Rodrigo. Dice, buenas tardes, Manolita, y todos en general. Saludos y mil bendiciones para todos desde La Paz, Baja California. Bueno, sí, ahí también le mandamos los saluditos a Rodrigo, allá hasta La Paz, Baja California, por allá Rodrigo, a la señora Marichuy, allá a sus hijos, a sus hermanas, a sus hermanos, a sus papás aquí en Yescas, o donde quiera que se encuentren, les mandamos los saluditos. Bueno, pues vámonos con unas dos canciones de Joan Sebastián ahí para la amiga Gris y para su viejito. Ahí vienen dos canciones, que a ver si está por ahí en sintonía. Vienen también dos de Los Mendoza ahí para el señor Naro y ahí les voy a ir programando sus canciones. Claro que sí.

Bueno, ahí quedaron esas cancioncitas, ahí quedó Joan Sebastián, Sentimental, y también, a ver, el Canario, ahí mandando saluditos a la amiga Gris y para su viejito, dice que anda trabajando, pues ahí le mandamos los saluditos. También se fue Los Mendoza, Sentimiento de Dolor y La Puerta Negra. Se fueron Los Tigres del Norte, Ojos Negros Nunca Engañan y Terroristas del Norte, Águila Ostol. Oiga, qué buena esa canción de Terroristas del Norte. Ahí mandamos saluditos para todos los que están tras cortinitas, que nada más están ahí en sintonía. Pues saluditos, ¿verdad? Saluditos y bendiciones para ellos. Vámonos con Doña Juana. Aquí mandando los saluditos de parte de la amiga Toña para... A ver, ¿dónde ando por acá? Dice, quiero mandar un saludo para Adriana López con la canción Doña Juana. Ahí viene. Dice Gris, aquí estamos a 87 grados, muy bonito clima. Ay, qué bueno, ¿verdad? Por acá. No, por acá está nublado y se antoja estar dormidito. Se antoja estar acostadita ahí debajo de las cobijas. Oiga, está fresquecito por acá. Dice Paulín, buenas tardes, Manuelita y todos. Toda su bonita audiencia, por favor, póngame tres canciones de la Alegría Norteña. Ahí traigo tres de la Alegría Norteña. Viene Ríos de Babilonia, Una Paloma Blanca y a ver qué otra canción le pongo por aquí, pero ahí le formo unas canciones de la Alegría Norteña. Dice Rodrigo, buenas tardes, Manuelita y todos en general. Saludos y mil bendiciones para todos desde La Paz. Bueno, pues ahí están los saluditos de parte de todos en general por acá mandando los saluditos. Y si me puede poner la danza del coyote y la monja y el taca ta taca con la cumbre conca. Ahí se la formamos. Claro que sí, ahí le formamos todas esas cancioncitas. Dice, por favor, gracias. Ahí salen, dice la amiga Chayo. Saludos, prima Gris. Ahí están los saluditos para Gris de parte de la amiga Chayo. Dice, prima. Primo Naro López, Toña, Pablín, Rodrigo Bocaseca, bendiciones para todos. Bueno, pues ahí están los saluditos de parte de la amiga Chayo para todos en general. También dice por acá, a ver, ¿dónde ando? Espérenme que acá ya se me movió la computadora, o sea que le pico por acá y se mueve todo el show. Y se mueve todo el show. Pero vámonos pues mientras con esta de Doña Juana y regreso ahí con la Alegría Norteña. Ahorita checo para acá los demás mensajitos.

Bueno, pues ahí quedó esa cancioncita de Doña Juana ahí para bailar, la verdad, un guapanguito. Vámonos con la alegría norteña ahí para Paulina y hasta La Paz. Hasta allá se van los saluditos. Dice Chayo, y saludos, prima. Bueno, sí, creo ya lo había leído. Dice prima Gris, primo Naro, Toña, Pablín, Rodrigo Bocaseca, bendiciones para todos. Ahí están los saluditos, dice la amiga Chayo. Dice, amiga, por favor, las joyas con la nobleza de Aguililla y en la milpa con Víctor Martín. Claro que sí, ahí sale esa cancioncita, también dice Pablín Chayo. Buenos días, ahí están los saluditos. Buenos días, Pablín. Saluditos de parte de Pablín para la amiga Chayo. Y lo dice Pablín, dice, acá está bien violenta la calor. Se antojan las caguamas. No, aquí no se antojan las caguamas. Aquí se antoja un cafecito y acá está haciendo frío. Si quiere hacemos el cambio, ¿verdad? Usted nos manda las caguamas para acá y nosotros le mandamos el cafecito para que se le quite. Ahí les mandamos los saluditos, dice Gavino. Dice, buenas tardes, Manolita. Saludos, feliz lunes para todos. Ya aquí presente, dice, escuchando su bonita programación. Ahí saluditos a Gavino, ya está Durango, Durango, por ahí le mandamos los saluditos y las bendiciones. Bienvenido, Gavino. Saluditos, usted nomás diga qué canciones quiere y se las programamos. Acá dice Rodrigo Bocaseca, salió baile, baile, dice Rodrigo Chayo. Gavino, buenas tardes. Ahí están los saluditos de parte de Rodrigo para Chayo y para Gavino. Ya también le mandamos los saluditos al señor Carrillo. Dice, aquí estoy, aquí estoy. Bueno, saluditos y bendiciones allá al señor Carrillo. ¿Hasta dónde? Allá. ¿Dónde anda, señor Carrillo? Saluditos. También le mandamos los saluditos ahí al señor Raúl Hernández, allá hasta Greeley, Colorado. A la voz romántica, ¿verdad? Creo que también escucha por ahí en Colorado. ¿Y a quién más? Por ahí hay quién más. Mandamos saluditos a todos los que nos sintonizan en Colorado. A Mari, ¿verdad? También Mari nos sintoniza ahí en Colorado. Allá en Alburquerque, saluditos y bendiciones para Eddie Quiroz, Nina Quiroz y el Chayo de Chumerri, ahí para Jordan Martínez, para el señor Correas, allá hasta Santa Fe, para el señor Meño Moreira, allá en, ¿dónde? Nuevo México, no sé dónde nos sintoniza, pero igual le mandamos saluditos al señor Meño Moreira, a la amiga Carmen, también allá en Alburquerque, saluditos y bendiciones para ella y su familia, y nos vamos allá hasta el Monte California para la Prietita Malora, para Irma, la princesa y Martín en Stockton, California. Allá en Las Vegas mandamos los saluditos para. A ver, ¿para quién eran allá? Para el señor Pánfilo, Fernando y Olguita, ¿verdad? Allá hasta Las Vegas. Bueno, pues vámonos con esas de la Alegría Norteña y ahí seguimos mandando saluditos, ¿verdad? Ahí seguimos. Vámonos con la Alegría Norteña. Aquí vamos a bailar poquito, vamos a seguir bailando con esas de Alegría Norteña para Pablín. Allá está La Paz, Baja California.

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0: Ándale pues, ahí están los temas por ahí, complaciendo bien especial por ahí las peticiones, están saliendo de uno por uno. ¿Nos está pidiendo otro temita? ¿Cuál tenemos?
1: Hola, hola, hola, hola, buenas tardes, ya regresé y estoy aquí con ustedes en esta tardecita por acá, una disculpa, se nos fue la luz. Y acá dice la amiga Chayo, amiga, le tumbaron todo el changarro. Bueno, pues acá se nos fue la luz y se nos fue todo, ¿verdad? Por acá, pero ya estamos aquí de regreso con ustedes en esta tardecita, por ahí mandando saluditos a todos los que se quedaron aquí, ¿verdad? A todos los que se quedaron aquí escuchando la música, pues saluditos, a ver quién anda por ahí, a ver si todavía anda por ahí Paulín o Rodrigo Bocaseca, ¿verdad? Vámonos con esta, seguimos con las de la Alegría Norteña y hasta La Paz, Baja California, mandando saluditos a todos los que nos están acompañando en esta tardecita. Vámonos pues con una paloma blanca con Alegría Norteña y viene también Ríos de Babilonia.

Bueno, pues ahí quedaron las canciones de La Alegría Norteña y para Paulina hasta La Paz, hasta allá se fueron. Vámonos con las que está solicitando por acá Rodrigo, dice... A ver, dejen checo estos mensajitos. Por aquí, ondeando... Dice Pamphil Ortega, hola Manuelita, buenas tardes. Le de Dios, saludos para todos los conectados. Ahí están saluditos de parte de Pamphil Ortega y hasta Las Vegas le mandamos los saluditos. También dice Gabino, gracias señora Chayo, igualmente, no, la amiga Chayo está como yo. También ya se le fue por allá el internet. Ay, no, qué feo, ¿verdad? Dice Gabino, yo pensé, Manuelita, que ya nos dejó solas. A ver, dice, yo pensé, Manuelita, ya nos dejó solos. Se fue a trabajar y sale riéndose. No, nada de eso, que por acá todo se va, ¿verdad? Si se va la luz ya no podemos aquí estar con ustedes. Pero bueno, lo bueno es que ya estamos aquí. De regreso. Dice Mari, ahí le... Dice ahí, le da... Dice ahí le da mujeres bravas, por favor. Claro que sí, oiga. Ahí tenemos algo conectado, ¿verdad? Yo también por acá andaba poniendo mujeres bravas con los rehenes. Ahí sale Mari, a ver, está viendo por ahí Mari en sintonía, ahí sale esa canción. Dice Víctor Martín, Manuelita, Dios la bendiga, saludos para usted y su audiencia. Y saluditos a Víctor Martín, allá está. ¿Dónde nos está acompañando el día de hoy? Hasta Salinas, por allá donde nos esté acompañando. Dice Víctor Martín, se le queda el lugar, se pone una de Víctor Martín. Mil gracias. Bueno, pues ahí están quedando.

0: Bueno, ahí quedó esa cancioncita del taca taca ahí para Rodrigo allá hasta La Paz. Vámonos con la de la cumbre con cada monja, por ahí las había solicitado. Dice, por acá Rodrigo salió bailando. Dice, pegue el inter, dices, pegue el internet, jaja. No, ¿qué? Okay. Oye, todo, acá me andaba ahogando con el. Me andaba ahogando con el té, qué bárbara. Ay, no, qué feo. Bueno, de todo traigo el día de hoy, ¿verdad? Lo bueno es que aquí estamos en sintonía. Vámonos con esta en la cumbre. Ahí traigo formadita también Mujeres Bravas. Ahí viene y la está solicitando la amiga Mari. Allá está. Hasta Colorado. Por allá le mandamos los saluditos. ¿Cuáles son los que solicitó Rodrigo? Déjenme ver por acá. Ay, ando, pero bien perdida. Dice: ¿Me puede poner la danza del coyote y la monja y el tractor? Taca ta taca con la cumbre, el taca ta taca no me salió, por eso ahí salió con. ¿Con quién salió? Conjunto Nuevo Amanecer y la cumbre, salieron los dos, ahí quedó. Y viene la monja. Y ahí le formo también la otra, salen dos de Rodrigo allá hasta La Paz. Yo pensé que ya no andaba Rodrigo por aquí escuchándonos en esta tardecita, dije yo creo que ya se fue. Por ahí también la amiga Mari aquí anda en sintonía. Ahí saluditos, aquí ya les tengo todas sus cancioncitas formadas, aquí les tengo sus canciones, así es que no se me vayan, porque la que se va a ir soy yo, ¿verdad? Ya mero bien y Alexander con ustedes. Vámonos con esas dos hasta La Paz, Baja California.
1: Ya llegamos de Guanajuato para el mundo, la cumbre con K. Eso, ritmo sabor.

Bueno, pues ahí quedaron las cancioncitas de la cumbre con Calle Sifornia y hasta La Paz, Baja California, para Rodrigo Bocaseca. Bueno, seguimos aquí con ustedes en esta tardecita. Vámonos con los rehenes, mujeres bravas y banda machos. Dice él, la pena de un amor. Y también traigo historias sin fin con banda machos. Ahí para la amiga Mari, allá hasta Colorado, por allá le mandamos los saluditos. Oiga, fíjense que acá, como se me fue el internet, no supe ni qué pasó con los mensajes, ¿verdad? Pero aquí está el de, a ver, dice la amiga Chayo, aquí voy a leer estos porque se me hace que hay unos mensajes que no leí. Dice la amiga Chayo, dice, por favor, las joyas con la nobleza de Aguililla y en la milpa con Víctor Martín, ya están ahí formaditas. También dice Pablín Chayo, buenos días. Y lo dice Pablín, dice, acá está bien, a ver, violenta la calor, se antojan las caguamas, oílo. No anda nada enfermo por ahí, Pablín. Dice Gavino, dice, buenas tardes Manolita, saludos, feliz lunes para todos, ya aquí presentes, escuchando su bonita programación. Aquí salió también Rodrigo a baile y baile, dice Rodrigo Chayo, Gavino, buenas tardes. Bueno, pues ahí están los saluditos, ahí para todos los que nos estén acompañando. También dice Rodrigo, jaja, con el café nos pega la diabetes. No, si no le va a pegar, usted nomás tomes el cafecito así calientito, dice, se nos eleva. Bueno, pues ahí saluditos a Rodrigo hasta La Paz. Dice Pablín, dice, no me corte la rola, no me corte la rola. Y una disculpa, Pablín, por acá se me fue la luz, se me cayó, dice la amiga Chayo, se le cayó todo el changarro. Acá dice Pablín, sale riéndose. Y lo dice Gavino, dice, saludos, compa Rodrigo, saca hasta la paz. Bueno, vámonos con unas rolitas y ahorita regreso por aquí. Vámonos con esta de los rehenes y dos de banda machos ahí para la amiga María, ya está Colorado.

cuenta, los padres destruimos la vida de nuestros hijos y sembramos en sus almas el odio y el rencor. Ellos no tienen la culpa, no deben llorar nuestras penas. La cruz que se forma en pareja, cargarla es problema de dos.

Bueno, pues ahí quedaron esas cancioncitas ahí para la amiga María. Ya está Colorado, por allá le mandamos los saluditos. Acá dice también la amiga Chayo, dice, bendecido día, amigo Gabino, Sabino, ya la señora Beli. Bueno, pues ahí están los saluditos de parte de la amiga Chayo. También dice Mari, saludos Manuelita y a toda su bonita audiencia. Ese sí lo había leído. Dice, también el del señor Pánfilo, Gabino, también por ahí ya lo había leído, dice Mari. Dice, ahí le da Mujeres Bravas, por favor. Ahí ya salió esa bonita canción y las dos de Banda Machos. Espero y le hayan gustado ya, Mari. Dice Víctor Martínez y Manuelita, dos, dice, Dios la bendiga, saludos. Eso también ya los había leído. Por ahí viene una de Víctor Martínez, ahí la está solicitando también la amiga Chayo. Acá salió bailando, dice Rodrigo, pegue el internet, pegue el internet. Ah, ¿cómo que le voy a pegar al internet? Dice Mari, salió con música y saxofones. Rodrigo dice, Manuelita, jaja, no se ría, Rodrigo, ¿qué es cosa seria? Dice, no se ría, ¿qué es cosa seria? Dice, es una michelada con la que me estoy ahogando. Viera que como que sí dan ganas de repente, ¿verdad? De repente sí dan ganas, pero no, cuando está nublado no se antoja. Dice Mari, dice, a ver si se haya una de Banda Machos. Ahí salieron dos bonitas canciones de Banda Machos. Espero y le hayan gustado ya, Mari. Dice Rodrigo, ¿era monja o madrecita? O madre sosota. Pues quién sabe, ¿verdad? Pero de qué era madre, solo que haya sido madre de familia, pues ahí sí, quién sabe. Rodrigo sale riéndose y sale bailando. Dice, por favor, si hay chance con Marineros, no, ni vestida de blanco, dice, no vestida. No, ¿cómo que no vestida, Rodrigo? Pues, ¿cómo andamos? Ya está bien que yo ando trabada, pero no exageren. Dice, por favor, si hay chance con Marineros, no vestida de blanco y de aquí para allá, y no te convenzas. Ay, por favor, gracias. Claro que sí, ahí salen. Ahí salen esas cancioncitas, dice Mari. Gracias, Manuelita. No, pues gracias a ustedes por estar en sintonía. Acá sale Rodrigo a risa y risa. Oye, yo sí. Yo dije, no, pues sabe, ¿verdad? Acá dice, vámonos con la nobleza de Aguililla. Ya para no deber ninguna canción, las joyas de mi vida y viene en la milpa. Ahí las estaba solicitando la amiga Chayo. No sé si ande por ahí en sintonía. Dijo que también se le había ido por allá la luz. Ahí le dejo formaditas las de Marineros a Rodrigo hasta La Paz. Salen las dos de la amiga Chayo y las tres que está solicitando Rodrigo con los Marineros. Y enseguida entra Alexander con ustedes. Bonita tarde, oiga, por acá ya me pasé. Ya me pasé media hora del programa de Alexander. Y va a decir Alexander, yo qué culpa tengo que te haya ido la luz, ¿verdad? No, pues no. Ahí quise ponerle sus canciones. Así es que síganse pasando bonito. Aquí los espero mañana, primeramente Dios, a las 12 del mediodía, si no pasa otra cosa, con el Ave María, el Evangelio y unas bonitas alabanzas. Hasta mañana, primeramente Dios. Se quedan las dos de la amiga Chayo, las dos de Rodrigo. Ahí salen sus canciones. Y enseguida entra Alexander después de las de Marineros. Hasta mañana, primeramente Dios.

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1: Hola, hola, hola, muy buenas tardes a todos los radioescuchas de Radio Recuerdos de mi tierra. Punto. Aquí voy a estar complaciéndolos en esta bonita tardecita de hoy. De hoy, lunes 5 de octubre, ¿verdad? Aquí empezando, empezando en esta bonita tardecita, ¿verdad? Yo no, ustedes ya habían empezado aquí con mi mamá, ¿verdad? Pero yo aquí apenas voy empezando acá. Dice la amiga Marta, hola, hola, hola, hola, amiga Marta, hola, hola, ¿cómo anda? ¿Cómo está? ¿Qué tal? ¿Cómo anda? Ay, saluditos para usted y para el Corita, ¿verdad? Si es la Marta que yo pienso, pues hay saluditos para el Corita y para todos, ¿verdad? Hay saluditos, y si no, pues hay saluditos para sus, pues, ¿verdad? Hay saluditos. Bueno, pero yo creo que sí es la que yo pienso. Dice aquí el amigo Rodrigo Boca Seca Manolita. Salió riendo por eso. Digan bien, cuenten el chisme porque no, yo no lo sé. Y dice el amigo Rodrigo Boca Seca Manolita, cálmese, chupitos. Digo, Manolita, por eso, ¿cómo así? No, si le digo, amigo Rodrigo. Bueno, pues seguimos, a ver. Dice Marta, buenas tardes, un saludo desde Compostela, Nayarit. Bueno, pues ahí saluditos hasta allá, hasta Compostela, Nayarit, para la amiga Marta. A ver, digan bien cómo andan, cómo están en esta bonita tardecita de hoy lunes. Espero que estén teniendo un bonito inicio de semana. Espero que estén teniendo. A ver, dice Rodrigo Boca Seca, buenas tardes, mi tremendo Alexander, écheme el de Secas Bocas, porfas, y dos rolitas más con Pepe Tobar, punto final, y te vas o te quedas, porfas, gracias. Claro que sí, nomás déjeme ir con esta, una cancioncita y ya regreso. Pues canciones, permítame tantito. Pues ya, usted sabe que aquí salen sus canciones al instante, ¿verdad? Usted sí sabe.

Bueno, bueno, pues ahí quedan esas cancioncitas, esa cancioncita, ¿verdad? Aquí seguimos, vámonos yendo con otra cancioncita, tres canciones, vámonos con esta que dice, ¿qué se llama? El correo, los bocas secas, el punto final y te vas o te quedas, ¿verdad? Vámonos con esas tres cancioncitas para el amigo Rodrigo Boca. Okay, regreso, ¿verdad? Regreso y saluditos para todos.

Bueno, pues seguimos. A ver, acá dice. Ay. Dice la amiga Marta, saludos para mis cuñadas, Rosa, Vicky y la chata, Villapeña. Y saludos a mi sobrina Paola y su esposo Javier Altamirano Villa. Bueno, pues ahí quedaron los saluditos, ¿verdad? Ahí quedaron ahí saluditos. Dice mi mamá Marta, bendecida tarde para usted y toda su familia. Dice Marta, ¿nos podría poner unas canciones? ¿Llegaste tú con la banda El Recodo? Claro que sí, como no se las voy a poner. Claro, hay que ponérselas para que queden bien complacidas. Que dice, frío de ausencia y una de Joan Sebastián tatuaje y otra con 30 cartas con Jenny Valenzuela. Claro que sí, ahorita salen, ¿verdad? Vámonos yendo de una vez con esas cancioncitas que me está solicitando aquí la amiga Marta y regreso, ¿verdad? Aquí seguimos.

Bueno, pues ahí quedan esas cancioncitas ahí para la amiga Marta, ¿verdad? Ahí quedan, ya están todos complacidos hasta el momento, ¿verdad? Así que pues yo casi ya me paso a retirar. Ay, muchísimas gracias a todos los que estuvieron aquí acompañándome en esta bonita tardecita de hoy. De hoy lunes, ¿verdad? De hoy lunes 5 de octubre. Acá dicen Marta y salió con lumbre, con una cervecita, sí salió con unas notas, ¿verdad? Bueno, pues ahí saluditos para la amiga Marta, hasta allá hasta donde se encuentre, saluditos. Aquí seguimos. Ah, no, ¿verdad? Por eso. Aquí ya merito me pasa a retear, ¿verdad? Bueno, vámonos ya con otra cancioncita, casi para pasarme a retirar.

bueno, pues ahí quedan esas cancioncitas, ¿verdad? Dice Marta, gracias. Alexander, saludos a tu mamá, mamadita. Nada, copas, estoy para complacerlos, ¿verdad? Aquí a copas estoy para complacerlos. Aquí siempre estaré. Bueno, ahora sí, yo me paso a retirar. Ahí muchísimas gracias a todos los que estuvieron acompañándome en esta bonita tardecita de hoy. De hoy lunes. Y que tengan una bendecida tarde y un muy bendecido día. Saluditos para todos. Hasta mañana, primera de Dios. Si se portan bien, invitan. Y si no, también. El Señor de la Corte.

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0: día, pues se conoció en Estados Unidos.
1: Para familia Jaramillo Esparza, compadre de Purísima. Saludos, compadre.
0: Ahí le va a la familia Medina, familia Botello y toda la gran familia Granada, compadre. De las viejitas pero chingonas, esto es La Anselma y dice.